0: 23 horas GMT, la una en París, 20 de mayo, Radio Francia Internacional emite durante la próxima media hora primero un boletín de actualidad internacional y de las Américas, titulares. Y el primero, la epidemia de virus ébola en República Democrática del Congo, RDC. La OMS alerta sobre la amplitud y la rapidez de su propagación. Días después de la visita del presidente Donald Trump a Pekín, llega a su vez a China el mandatario ruso Vladimir Putin. Qatar reclama más tiempo para que progresen las discusiones entre Irán y Estados Unidos. Avanzan, según el vicepresidente J.D. Vance. En esta última edición, América, es la tensa situación en Bolivia y la intención, a lo menos el amago del Ejecutivo chileno, de que organismos públicos entreguen datos confidenciales de migrantes irregulares. Fabián Elín, controles al micrófono. Marcos García Herrera, noticias. La epidemia de ébola que azota ya al este de la República Democrática del Congo, RDC, podría durar en el tiempo, advertía hoy la representante de la Organización Mundial de la Salud en Kinshasa, Anne Ancha, que descartó que vaya a durar un par de meses al recordar que la precedente epidemia duró 2 años. Y esta vez la cepa del virus es una variante para la que no hay ni vacuna ni tratamiento terapéutico. De ahí que la entidad de la ONU reuniera hoy a su comité de urgencia en Ginebra y que su director general, Tedros Adhanom Ghebreyesus, expresara su inquietud por la rapidez, la extensión de esta propagación del virus que se ha cobrado ya 131 vidas al menos en apenas unos días, causado unos 500 casos. Adhanom Ghebreyesus.
1: Esta es la primera vez que un director general declara una emergencia de salud pública de importancia internacional antes de convocar al comité de emergencia. No tomé esta decisión a la ligera. Lo hice de conformidad con el artículo 12 del Reglamento Sanitario Internacional y porque me preocupa profundamente la magnitud y la rapidez del brote.
0: Ébola provoca una fiebre hemorrágica muy contagiosa, ha causado más de 15.000 muertos en medio siglo en la región. Su variante actual, la cepa Bundibugyo, tiene una tasa de letalidad del 40%. Ha surgido en una región aurífera donde actúan una miríada de grupos armados rebeldes y con intensos movimientos de poblaciones. En Kinshasa, capital de la RDC, el laboratorio del virólogo Jean-Jacques Muyembe, aquí con RFI, co-descubridor del ébola hace 50 años, ha logrado secuenciar la nueva cepa.
2: El gran problema es encontrar una vacuna y una molécula para tratar a los enfermos. En los próximos días vamos a lanzar ensayos con todas las vacunas candidatas y todos los medicamentos candidatos para ver si pueden actuar contra el virus Bundibugyo. A esto le llamamos ensayos de profilaxis. Sobre todo, buscamos evaluar una posible protección cruzada con lo que ya existe, especialmente con la vacuna contra el ébola Zaire. Vamos a ver si realmente hay una protección cruzada entre ambos virus.
3: Wir verbinden natürlich mit diesem Besuch die Hoffnung, dass Präsident Xi auch auf Präsident Putin.
0: En Berlín, el gobernante alemán Friedrich Merz dijo esperar que el presidente chino Xi Jinping ejerza su influencia sobre su homólogo ruso para poner fin a la guerra en Ucrania. En efecto, Vladimir Putin aterrizó en Pekín para asistir a una cumbre este miércoles en el Palacio del Pueblo con el mandatario chino. Antes de llegar a Pekín, Putin enviaba un mensaje a la nación china para ensalzar, subrayando la relación, subrayando que el comercio bilateral supera desde hace varios años los 200.000 millones de dólares. Más temprano este martes, RFI Pekín, corresponsal Nerea Hernández.
4: La agenda de la reunión abarcará la firma de hasta 40 acuerdos de cooperación en sectores clave como el industrial, comercial, educativo, transportes e innovación, y también megaproyectos energéticos conjuntos como el gasoducto Poder de Siberia 2. Esto refleja la alianza energética entre ambos países, ya que China es el principal comprador de los combustibles fósiles rusos. Solo en abril, China compró a Rusia crudo por valor de 5.500 millones de euros. Ambos países reconocen y celebran su acercamiento estratégico. Pacífico, aunque Pekín rechaza oficialmente alianzas militares y bloques de poder e insiste en presentarse como una potencia que aboga por la diplomacia de paz y la estabilidad en tiempos convulsos.
0: Nerea Hernández, a juicio de los observadores expertos, Pekín y Moscú consideran sus vínculos más sólidos y estables que las relaciones sino-estadounidenses. Putin, sin embargo, acude a Pekín algo encorvado, a juicio de la economista jefa para Asia-Pacífico del Banco de Inversiones francés, Natixis, desde Hong Kong.
5: Trump llega, llega Putin, o sea, desde Pekín se decide el futuro del mundo. Realmente el negocio aquí es que Estados Unidos tiene que aceptar las condiciones que China le pone y esto es el cambio. Pero todavía Estados Unidos es mucho más importante para China que Irán o Rusia, claro.
6: Y en todo caso, Putin sigue siendo al mismo tiempo el gran aliado de China.
5: Yo no sé si se le llamaría aliado o ya prácticamente vasallo de China. Entonces, claro, y la economía rusa no aguanta el 4 años de guerra. Putin necesita ayuda inmediata de China. Llega hiperdebilitado.
0: A Alicia García Herrero en línea con Asbel López. Aquí en Francia, acerca de la guerra en Ucrania, los 400.000 millones iniciales previstos de euros, los diputados aprueban otros 36.000 suplementarios para la defensa hasta 2030. A tenor de ese contexto internacional al respecto, la guerra en el Golfo Pérsico.
7: We are fully supportive of the diplomatic track because we want to protect the people of the region from being the main losers of any escalation.
0: El portavoz de la Cancillería de Qatar afirmó que el Emirato apoya plenamente los actuales esfuerzos diplomáticos para detener el conflicto y evitar una nueva escalada que haga peligrar a la población de la región. Por su parte, el vicepresidente J.D. Vance en Washington indicó que las negociaciones avanzan, que Irán debe abandonar el proyecto de obtener el arma nuclear y que también permanece al costado la opción B militar. Órdenes de evacuación en el sur del Líbano dictadas por Israel. Nuevos bombardeos y Beirut reporta hasta ahora 19 muertos más, pese a la reciente prolongación de un ilusorio cese el fuego. Y en aguas del Mediterráneo.
8: Don't shout, don't shoot.
0: Alto, comandos marinos israelíes interceptaban a lo largo del día varias embarcaciones de la flotilla humanitaria Global Shumud con destino a Gaza, sin dudar en usar disparos de advertencia. 4 tan solo de las 52 embarcaciones iniciales no habrían sido aún interceptadas.
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10: Necesitamos medicamentos, necesitamos insumos que por los bloqueos no podemos cubrir, no podemos abastecernos periódicamente.
11: Sufrimos del bloqueo, no hay cómo lleguen los alimentos tampoco al hogar, ¿no? Todo queda en ruta.
0: Y se va pudriendo a bordo de centenares de camiones varados. El médico Jorge Hinojosa en La Paz, el conductor de camión Richard Raza, resumen así la situación que vive la capital boliviana La Paz tras un violento lunes de violencias, actos vandálicos, enfrentamientos entre antimotines y manifestantes que mantienen cercada la ciudad. 6 meses apenas después de haber asumido el poder, el presidente Rodrigo Paz se encuentra contra las cuerdas por campesinos, obreros, mineros y maestros que reclaman respuestas a la peor crisis que atraviesa Bolivia en 4 décadas. Y suman ya 2 semanas de protestas y bloqueos sin que aparentemente el Ejecutivo logre poner orden. Corresponsal de RFI La Paz, Gabriela Orozco.
12: Es la tercera semana de protestas y bloqueos de caminos en varias carreteras contra el gobierno del presidente Rodrigo Paz, en una crisis que ya deja desabastecimiento de alimentos y combustibles y exigencias de renuncia del mandatario que lleva solo 6 meses en el poder. El canciller boliviano Fernando Aramayo rechazó cualquier posibilidad de renuncia del presidente Rodrigo Paz y aseguró que el gobierno mantendrá el diálogo con los sectores movilizados únicamente si abandonan las acciones violentas. La Iglesia Católica, la Defensoría del Pueblo y la Asamblea Permanente de Derechos Humanos de El Alto han convocado a la Central Obrera Boliviana y a la dirigencia campesina a sentarse a dialogar con las autoridades para encontrar soluciones. En La Paz, Bolivia, Gabriela Orozco, Radio Francia Internacional.
0: Estados Unidos sostiene hasta ahora que las protestas tratan de derrocar al presidente en una suerte de golpe de Estado. acerca de la crisis. Comentarios de Feliciano Vega Monte, integrante de la Ejecutiva de Confederación Sindical Única de Trabajadores Campesinos de Bolivia, cuando la Fiscalía General ha pedido la captura del máximo dirigente de la poderosa COBA.
13: Tenemos muchos detenidos, hay heridos y también hay fallecidos. Pero aún así, el pueblo va a mantener las movilizaciones porque no podemos aceptar que las transnacionales vengan a adueñarse de nuestros recursos naturales, principalmente del litio, y convertirnos a los bolivianos en pongos, en esclavos de las transnacionales. Por eso están las movilizaciones de manera permanente en todo el territorio nacional. La consigna del pueblo es que Rodrigo Paz tiene que alejarse del palacio. No ha respondido a las necesidades del pueblo boliviano en lo económico, en lo social y en lo político.
0: Aquí en Francia, pese a la inalienabilidad de las colecciones públicas, el Senado francés ha dado luz verde mediante un voto especial inédito a la repatriación hacia Guyana Francesa de los restos de amerindios conservados en el Museo de Historia Natural de París, 130 años después de su muerte y exhibición en aquel entonces en un auténtico zoológico humano. Ficha informativa, Asbel López, redacción.
14: Estas restituciones responden a la solicitud de la asociación guyanesa Moli Coalet, que quiere ofrecer funerales y una sepultura digna en Guyana a estos amerindios procedentes de los pueblos Kalina y Arawak. Se trata de 6 cuerpos y 8 moldes de partes del cuerpo de los difuntos. Estos autóctonos fueron reclutados mediante falsas promesas. Una vez en París, en 1892, fueron exhibidos en una suerte de zoológicos humanos en uno de los jardines botánicos de la capital francesa. Pero no sobrevivieron al primer invierno que enfrentaron debido a las deplorables condiciones de alojamiento. Peor aún, si cabe, con fines antropológicos, sus restos fueron después exhumados hacia finales del siglo XIX, sin salir desde entonces de las colecciones públicas.
15: Por 342. La proposición es adoptada a unanimidad.
14: En una solemne sesión del Senado, la propuesta fue aprobada por unanimidad, 342 votos a favor, ninguno en contra. Varios parlamentarios admitieron sentir vergüenza por tantas humillaciones.
0: 6 personas asesinadas en el Catatumbo, en Colombia, a tan solo 2 semanas de la primera vuelta de la presidencial. Circulaban bajo escolta de la Unidad Nacional de Protección, un organismo estatal, y excarcelados en Venezuela con régimen de libertad condicional, al menos 16 presos políticos vinculados al caso PDVSA Obrero. El régimen promete la excarcelación de 300 más en 5 días.
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0: Más al sur, la polémica surgía este fin de semana después de que el gobierno del presidente chileno, el ultraderechista José Antonio Kast, anunciara que quiere que los centros médicos, colegios, otras instituciones públicas entreguen información confidencial sobre los migrantes irregulares. Paula Ariza y Carlos Pizarro.
17: Se trata de un polémico proyecto de ley aún en discusión en el Parlamento que busca acelerar los procedimientos de expulsión de indocumentados que viven en Chile, una de las principales promesas de campaña del ultraderechista José Antonio Kast. Pero dicha medida causó oposición dentro de su mismo gabinete, empezando por la ministra de Salud, pues es vista como contraria a la ley y una forma de que los migrantes irregulares no accedan a beneficios sociales y se vean obligados a dejar el país. El director ejecutivo del Centro de Políticas Migratorias, Juan Pablo Ramaciotti, entrevistado por Carlos Pizarro, alertó sobre los riesgos si se aprobara tal proyecto.
18: Por un lado, no va a disminuir la migración irregular, solo va a hacer que se invisibilice y que las personas que están en situación irregular eviten acercarse a instituciones públicas y dependan más de redes informales para poder responder a sus necesidades de salud, sus necesidades de acceder a cualquier tipo de servicio que hoy día están pudiendo tener en espacios formales, pero también va a generar un problema para el país completo, porque tener a miles de personas que están saliendo del sistema de salud, tener a miles de niños y niñas que no están asistiendo a establecimientos vocacionales, no solamente afecta a esas familias, sino que afecta al país completo. Hoy día el principal desafío que tiene el gobierno de Chile es pasar de una política que apunta a cuestiones específicas, esporádicas y que son más efectistas que efectivas, a una política migratoria que sea estratégica, integral, que no mire solo las fronteras, sino que también mire qué es lo que está pasando en las ciudades, en las industrias productivas, qué está pasando en las comunidades.
17: La Defensoría de la Niñez chilena también ha mostrado su rechazo a dicha propuesta que pondría en peligro a los menores, como lo indica Ramaciotti.
18: Impulsar este tipo de medida con el foco en desincentivar la migración irregular o en poder controlar de manera más efectiva las personas que están en situación irregular puede tener consecuencias graves en términos de la protección de la niñez y también en términos de la cohesión social del país. Pero si es que se establece una obligación para que los jardines infantiles, los colegios, los centros de atención de salud se vean forzados a entregar información respecto de ciertas personas, claramente eso implicaría estar usando la institucionalidad pública de protección social como institucionalidad de control migratorio.
17: CAST había prometido en campaña expulsar a más de 300.000 migrantes irregulares y desde que asumió su mandato ha impulsado la construcción de barreras contra el ingreso de inmigrantes en tres regiones del norte del país.
0: Enfoque a cargo de Paula Ariza. En Estados Unidos, estos tres telegramas, el inspector general del Pentágono ha entrado en la cuestión, investiga los ataques a supuestas narcolanchas, iniciada esa campaña en septiembre, 192 muertos desde entonces, según indica la prensa en Estados Unidos. La deuda en Estados Unidos a 30 años alcanza su coste más alto desde 2007 y además, relacionado tal vez con lo anterior, en un juez federal en Nueva York prohíbe las detenciones de migrantes en el seno de los tribunales. Esto es todo por el momento. Próxima cita informativa a las 10 GMT. Escala primero en Colombia antes de la segunda parte.

0: Falleció Sonia Basanta Vides, la icónica cantautora del folclore colombiano, ganadora de un Grammy Latino, alias Totó la Momposina. A los 85 años de edad correrá el canto del río Magdalena, la voz que le daba vida al tambor. Se fue Totó.
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0: Segunda y última parte con otro músico, Valerio Rinaldi, aquí en estos estudios con Jordi Batallé.
3: Muy buenas tardes a todos, ¿qué tal? ¿Cómo están? Aunque no vivimos los mejores tiempos para la esperanza, tarde o temprano, si todo funciona, nuestros deseos se van a hacer realidad. O al menos eso es lo que dice en la canción de nuestro invitado de hoy, el cantante y compositor argentino Valerio Rinaldi, Tarde o Temprano.

0: Muy buenas tardes, Valerio.
1: Hey, buenas tardes, Jordi, querido. ¿Cómo andás?
0: Encantado de traerte de nuevo a Radio Francia Internacional.
1: Qué bueno.
0: Sabía que tarde o temprano volverías a Radio Francia, claro. Hace casi 10 años, ¿no?, que estuviste con nosotros.
1: Qué bueno, qué emoción volver. Siempre venir a París para mí es un hito. O sea, vivo muy lejos. Como bien sabes, soy de Buenos Aires. Así que se volvió a dar. No vengo a dar conciertos desde antes de la pandemia. Así que estoy como muy excitado. Además, recién bajado del avión.
0: Vas a cantar en una sala que se llama Volver.
1: Eso es. El restaurante argentino acá más importante de la ciudad. Vamos a estar anticipándonos a nuestra gran fecha patria, el 25 de mayo, que es el día de la Revolución de Mayo. Y así que el 24... Bueno, empezamos por el final la entrevista. Ya estamos hablando de la fecha. Pero vino bien el domingo 24. Voy a estar tocando ahí en Volver, en Rue Dauphine, ahí cruzando el Puente Nuevo. Así que muy contento, muy contento con muchas cosas para hacer.
0: Pero ¿no crees que hay que ir con mucho cuidado con lo que se desea? Porque a la larga eso se va a cumplir,
1: quizás. Se va a cumplir, ¿no? ¿Qué frase es esa? En realidad, a ver, yo con los años me fui volcando cada vez más al yoga, ¿no?, y a la meditación. Es lo que nos pasa a los muchachos de mi edad, cuando tienes que encontrar respuestas y en la música a veces no están todas, ¿no? Y yo creo en el Sankalpa. El Sankalpa es una expresión así de origen antiguo que quiere decir resolución. Y mi maestro en sus meditaciones, mientras nos va llevando con el cambio de aire, el recorrido, el body scan y todo, nos dicen, bueno, ahora repitan su Sankalpa. Y su Sankalpa, Jordi, en realidad es el deseo más íntimo que no le contás a nadie. Pero así dice, tarde o temprano eso se vuelve realidad. Y en la canción tiene mucho que ver con eso.
0: No voy a preguntar cuál es ese...
1: No te lo voy a decir, por eso.
0: Pero ¿cuáles eran tus deseos de niño, adolescente? ¿Subirte a un escenario, quizás?
1: Siempre la música, sí, sí. A ver, el deseo así como primal, siempre la música. Como tocar, componer, recorrer el mundo. También estar cerca de los artistas que admiraba y que admiro. Pero confieso que con el tiempo se han ido cambiando, ¿eh? Las cosas cambian.
0: A finales de los 80 se va a cumplir ese deseo. Vas a presentarte con la banda Trilogy, uh-huh, en nada menos que en el mítico Palladium, allí en Buenos Aires. Eras telonero de Fricción, nada menos.
1: Totalmente, totalmente.
0: ¿Qué recuerdas de ese concierto?
1: Esa noche fue increíble. Mirá, esa noche Fricción tocaba con invitados como Charly García y Gustavo Cerati.
0: Han triunfado, creo, ¿no?
1: Le han ido bastante bien, ¿no? Muy bien. Y lo muy loco fue que muy Buenos Aires de los 80, estaba por empezar el concierto y se cortó la luz. Tuvimos 3 horas a oscuras. Y también, te digo, muy de los 80, porque eran las épocas que las cosas eran un poco imprudentes, ¿no? Y la gente, nada, se quedó dentro del bar, tomando, bebiendo, en silencio, porque no había electricidad literal.
0: Todo a media luz.
1: Todo a media luz. Y yo, Valerio Niño, deambulando, viendo a Gustavo Cerati, viendo a Richard Coleman, el líder de Fricción, a Charly García, para mí era nada. Decía, pellizquenme porque esto no puede estar pasando. Y inolvidable, Palladium. La verdad, gran noche.
0: Volvamos a tus actuaciones parisinas, en Volver. ¿Cómo nace la idea de 60 años, 60 canciones? No me creo que hayas cumplido 60 ya, ¿no?
1: Bueno, falta un poquito todavía.
0: Pero tenía razón.
1: Yo no soy tan coqueto. A mí no es un tema. Creo que los tiempos van cambiando. Aparte, después de los Mick Jagger, los Keith Richards, los Billy Joel, toda esa gente magnífica, Deep Purple, no sé, los artistas.
0: Ha pasado los 80 ya eso.
1: Claro. Y aparte no solo eso, sino que giran con una agilidad. Deep Purple está en Japón, acaba de editar un disco nuevo. Los Rolling Stones acaban de sacar un disco nuevo. Yo no sé cómo hacen realmente. Creo que
0: quizás los rockeros y los viejos rockeros son como el buen vino, ¿no? Mejora con el tiempo.
1: Pero a ver, también yo quiero romper el mito de que, bueno, siempre te decía Keith Richards que se tomaba hasta el agua de las macetas, por decir algo. No es tan así, muchachos. Si no, nadie llega. No es que es Superman. Son tipos que la han vivido toda, estoy de acuerdo. Pero después, cuando llegó el stop, fueron los primeros en darse cuenta. Porque si no, no te da el cuerpo. Las personas de 80 años no son así, Jordi, de verdad.
0: Seguro que hacen yoga como tú, ¿no?
1: Tal vez, o se cuidan, y bueno, como son millonarios, lo que sea, deben tener dietas recontra especiales. Pero aplaudo todo eso. Ojalá pudiésemos todos los seres humanos para tener una vida hermosa, saludable y hacer lo que te gusta, ¿no? Y en mi caso, bueno, ahí la voy llevando. Y me gusta este eslogan, perdón que te interrumpía, de los 60 años, porque es como la fuerza matriz de los shows que estoy haciendo este año. Después de hacer esta pequeña gira europea, vuelvo a Buenos Aires y en junio presento 60 años, 60 canciones que no van a ser en una noche, pero espero poder tocarlas de acá hasta fin de 2026, ¿viste?
0: Tus primeras canciones de esas 60, tus 60 años, debían ser canciones de cuna, ¿no? ¿No te cantaba tu madre, quizás?
1: Ah, eso puede ser, sí, sí. Como esas... esas cosas para el Valerio pequeño, por favor, cállate, Valerio. Duérmete, mi niño.
0: ¿Qué significa para ti mirar tu vida a través de esas canciones? Son el mejor estímulo de los recuerdos, ¿no? La música en general.
1: Sí. ¿Sabes qué le digo siempre a mi hija Maya? Que, bueno, no por ponerme así como oscuro ni nada, pero que mi vida empezó a entenderse. Yo mismo a veces las escucho y siempre recuerdo espacio y lugar y situación de grabación. Y que ese va a ser el legado que a mí me gustaría que tenga. Es lo más genuino de todo. No me importa mucho más. Porque me pasa un poco también como me pasaba con mi padre. Uno empieza a repetir esos mecanismos que uso muchas muletillas de canciones mías para situaciones actuales, ¿no? No estoy con el ego de decir, esto es mío. Simplemente... digo, ¿cómo aplica esto? ¿Cómo aplica aquello? Y siento que he vivido bien con eso. Como que he escrito mi propia biografía en canciones, por ahí.
0: ¿Qué canción quizás entre esas 60 te ha marcado más en tu vida?
1: Hay una que amo, que es muy reciente, que también hice un videoclip muy, muy lindo, que se llama Todo es dolor, corazón, que está basada en una tragedia personal, una pérdida de un ser querido. Y ahí es donde mucha gente me dijo, sin saber, porque no es una cosa muy pública, sin saberlo me han dicho, wow, ¿qué pasó acá? Y realmente fue como hasta una canción hecha con anticipación, antes del hecho trágico. Y yo a veces digo, wow, lo que es esa antena, ¿no? O lo que uno no quiere ver y anticipás. Pero bueno, ahí yo creo que toqué... el punto más alto de mi carrera hasta ahora, sinceramente.
0: En el fondo, los cantautores sois profetas, en cierto modo, ¿no?
1: Bueno, gracias. Yo creo que hay gente que le aplica más, porque todo también está muy asociado, ¿no?, al éxito, a cómo le llega a todo el mundo. Pero sí, escribimos y sobre cosas que nos han pasado, no solo a mí, sino a un montón de seres humanos, y tenemos el don de poder comunicarlo, ¿no? Y que quizás el oyente no se sienta o tan solo o tan como perdido, decir, solo me pasa a mí esto. No, a todos se nos muere gente, a todos tenemos alegrías, problemas, nacen niños, hay dificultades, sueños sin cumplir, dolores de estómago, hay de todo un poco. Y bueno, la canción ayuda a
0: superar todo.
1: A superar y nada, ir para adelante.
0: Uno de los nombres que ha marcado el rock del siglo XX y parte del XXI, que nos ha dejado precisamente hace un par de años, ha sido David Bowie.
1: ¡Oh, wow! Claro.
0: ¿Tiene lugar David Bowie en esos 60 años?
1: Todo, sí, sí. A ver, yo empecé a tocar música justamente por Bowie en mis 15, 16 años, un joven aburrido, escuchando radio con un amigo muy querido en Buenos Aires. Suena Let's Dance, suena Modern Love, ¿no? Me acuerdo como si fuese ayer. Y a mi amigo le digo, yo quiero hacer eso. Y a partir de ahí, nada, fue una búsqueda constante en la que voy perdiendo por muchos kilómetros. Pero Bowie es casi el espejo artístico de un montón de personas. No solo él como cantante, sino como vanguardista, como actor, como productor de teatro, como rebelde en la forma de hacer.
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5: Amplitud y la rapidez de su propagación. Días después de la visita del presidente Donald Trump a Pekín, llega a su vez a China el mandatario ruso Vladimir Putin.

0: 52 embarcaciones iniciales no habrían sido aún interceptadas.
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0: Al momento que estás trabajando duro todos los días de la semana, lo importante que es sacar un tiempo con la familia, disfruta, comparte con la familia, invita a salir también, comer una buena comida en la casa, preparar algo. Bueno, porque después de la muerte no hay disfruto, no hay nada, no hay vida, por lo tanto debe que pasar un tiempo junto, disfrutar la vida, escuchar la buena música también, hacer lo que quieren, lo que les gustan en la vida, porque todos merecen disfrutar su vida. Sigue disfrutando la buena música en la radio de Radical, donde hoy, domingo 10 de agosto, 23 minutos después de las 11.
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0: buenos días a todos que estás en la 110. Recuerda, estás sintonizando la Radio Radical, donde son las 11:31 minutos. Hoy 10 de agosto 2025, el día de los niños, el día que hay que seguir dando amor y cariño a todos los niños. No es solamente el día de 10, sino que todos los días del año, todos los meses, cada hora, hay que dar amor y cariño a todos los niños. Está sintonizando la Radio Radical.
1: Era un niño.
0: Con usted una vez más, Montse Ladie, y el resto.

Gracias, gracias, gracias a todos que estás en la sintonía. Recuerda que estás sintonizando la radio Tere Radical. Estamos en vivo y en directo desde en el corazón de Santiago de Chile. Un domingo en la mañana, donde son las 11:45 minutos. Domingo 10 de agosto de 2025, el día de los niños. El día de la familia es un día para compartir con tu familia, con tus amigos. Momento para pasear, para hacer todo tipo de cosas que desea hacer con la familia.